0: Recién ahí.
1: Recién ahí, claro.
0: Eso es dar eso, recién está.
1: Nervous.

0: Sí, para nada, para nada.
1: Yes, is that Igor?
0: No me escondí entre los Remon Calls.
1: Gracias, señor.